0: Santo llamando a Blue Demon. Aquí Santo. Contesta Blue. Adelante.
1: ¿Qué quieres, Santo?
0: Órale, Blue. Se oye que te fuiste de reventón con el Tinieblas. Escucha este mensaje que nos llegó del espacio exterior. Suena muy peligroso. Escucha, Blue.
2: Evergreen, de este momento hablaremos en español.

sepan. Chicotea de mi coma Brian. Rasquen a mi coma Wicho. Cómo no mi coma Yapo.

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su flota y que buscaban chamacas cachondas. Y se metieron en esos bares donde seguro bien pagado sales. Se metieron en esos bares, se me hace raro que no fue Gonzalo. Igual de repente

0: pinche culo lo agarró desprevenido. Ya no sabía ni por dónde le caían los tres madrazos y una que otra patadita.
1: Fue entonces cuando Bull se sorprendió y con cara de susto preguntó:

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Uy, disfrutando la noche y muchas cosas, bella. Todos son santos cuando hablan de los pecados ajenos.